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0: 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Algunos temas que retocar esta semana. Primero de todo, porque he tenido varias llamadas sobre situaciones similares a las que yo voy a hablar. Obviamente todo va a ser confidencial, pero hay mucha gente que tiene aplicaciones de cualquier beneficio de migración, inclusive fuera de un caso frente al Tribunal de Migración, que ha estado pendiente por años, a veces 10 años, una década. Y a como pasa el tiempo, de repente, pues llega el tiempo de que le toca, que hay una decisión sobre el caso. Y justamente como puede ser una decisión positiva, puede ser una decisión negativa, ¿verdad? Entonces, lo que quiero platicar es qué es lo que está pasando en casos o peticiones o aplicaciones de beneficios de migración que ya llevan años dentro del proceso y que ahora llega el día y se obtiene una mala decisión o su aplicación fue negada. ¿Qué es lo que pasa? ¿Y qué es lo que está pasando bajo esta administración específicamente, verdad? Porque a esos individuos pues le tocó que la administración de Trump y su servicio de migración haga esas determinaciones en las aplicaciones. Primero de todo, si se le niega una solicitud, si el servicio de migración niega una solicitud, una aplicación de asilo afirmativo, una aplicación de visa U, una aplicación de VAWA, una aplicación entre prometidos, una aplicación de marido, esposa o ajuste de estatus aquí dentro de los Estados Unidos, ¿qué es lo que pasa? Primero de todo, depende de en qué paso estés. Si, por ejemplo, ya se sometió todo, si se presentó toda la evidencia, si hubo una entrevista o inclusive en algunos casos como la visa U, no hay entrevistas, pero al momento de recibir una notificación llamada o intención de negar la solicitud por ABC o D o una notificación diciendo se negó la aplicación, ¿qué es lo que se puede hacer? Bueno, hay un proceso de apelación. Si hay nuevos hechos o si hay un error de ley que cometió el oficial, pues se puede apelar. Se puede pedir que un supervisor o supervisora revise el caso para tratar de obtener, bueno, otra decisión. Porque según pues está peleando de que se hizo una decisión incorrecta. ¿Qué es lo que pasa después de eso? Si la decisión es final y se dice no hubo error o no hay razón por apelar, sustentemos la decisión previa en negar la solicitud y esos individuos nunca han estado en un proceso de deportación y nunca han tenido una interacción con migración, etcétera, lograron o quedarse aquí después de una visa o entrar al país sin autorización y nunca dieron sus datos, no al servicio de migración, pero a aduanas, a la migra, etcétera. ¿Qué es lo que sucede? Bueno, lo que va a suceder, especialmente hoy en día, es que el servicio de migración va a referir, después de negar una solicitud, va a referir a esas personas al Tribunal de Migración para que comience un proceso de deportación en la contra de esos individuos y es todo un proceso. Entonces, es muy importante saber antes de presentar cualquier aplicación para cualquier beneficio frente al servicio de migración, es asesorar las consecuencias, ¿verdad? Porque si en sí no es un caso que, muy aparte, si se tiene que ver si realmente un individuo es elegible y si sí lo es, ¿qué son las posibilidades? ¿Hay suficiente evidencia? ¿Hay suficientes factores o hechos que se pueden presentar para corroborar que es elegible para ese beneficio? Y muy aparte, ¿qué es la posibilidad real de que haya un resultado favorable o no favorable? Y si no es favorable, las consecuencias de que lo más probable es de que se va a vincular un proceso de deportación cuando es negada esa solicitud. Entonces se empieza a abrir diferentes caminos, depende de qué es lo que está sucediendo. Y es muy importante que obtenga una asesoría de ese modo, que se le explique todo. Obviamente no hay garantías, pero tienen que saber e informarse de qué es lo que puede pasar. Porque sin pensarlo o sin esperarlo, 10 años en el futuro, resulta, oye, aquí hay un papel para que aparezcas a una cita en la oficina del servicio de inmigración y como quien dice, te van a te van a dar un papel diciendo que te van a citar para una audiencia con el Tribunal de Migración. Y es más complicado especialmente cuando personas que quizás ya han tenido una orden de deportación se encuentran dentro del país nuevamente y empiezan a aplicar para beneficios que son elegibles. Y si pasas a esa situación donde se niega la solicitud, pues allí también hay un problema, hay consecuencias, ¿verdad? Porque si una persona, por lo general, ya tiene una orden de deportación, de cualquier manera cae de vuelta en las manos de migración, pues es muy difícil, ¿verdad? Porque en sí se puede volver a reactivar esa orden de deportación y rápidamente se puede deportar a esa persona. Por lo general, hay situaciones especiales donde pueden paliar un tipo de, no de asilo, pero por ejemplo, cancelación de deportación debido a que tienen miedo a regresar a su país. Entonces, eso es muy importante, uno, ¿verdad? Saber que puede haber consecuencias negativas si una solicitud no es aprobada. La otra es, tuve algunas llamadas de individuos diciendo, ¿sabes qué? He tenido un asilo afirmativo, nunca he estado en un proceso de deportación, nunca he tenido una audiencia con el Tribunal de Inmigración, diario revisamos el número por internet, nuestro número hay, nunca nos sale, no nos ha salido ninguna audiencia y nuestro caso de asilo sigue pendiente y pues la mera verdad, pues ya nos queremos regresar a nuestro país. ¿Qué es los pasos que podemos tomar? ¿Cómo se puede cancelar para evitar algún problema? Para que no nos perjudique en el futuro. Algunos de ustedes a lo mejor han escuchado de CBP Home, que es la nueva aplicación, antes era CBP One, donde se le está facilitando, como quien dice, a individuos que se quieren regresar a su país sin ser retenidos, sin mayores problemas. Ingresen su información, ingresen las personas que van a salir con ustedes y ya después fuera del país, la aplicación mediante su teléfono, la aplicación detecta que sí, realmente, efectivamente, está fuera del país, se toma una foto, etcétera. Es algo nuevo, los detalles no son tan claros. El problema allí es que si inmigración le va a notificar al servicio de inmigración o a un tribunal de inmigración diciendo sí, afirmativamente, se salieron del país, ¿verdad? Entonces, lo que le estaba explicando a esas personas es de que no todo va a ser... Hacemos esto limpio y ya no se tiene que hacer nada, ¿verdad? Por lo mismo de que las agencias no se hablan una a la otra. Entonces sí puede pasar una situación donde se le dice al servicio de inmigración, ¿sabes qué? Estos individuos ya se regresaron a su país, queremos pedir de que, bueno, se retire la aplicación de asilo que se hizo anteriormente. Ok, de aquí que el servicio de inmigración te responda y si realmente leyó y vio las pruebas que se mandaron, quizás el servicio de inmigración dice, bueno, pues nosotros no vamos a adjudicar si se fueron o no, los pasamos al tribunal de inmigración y que el tribunal de inmigración se encargue de ver si sí o no se fueron. Entonces, no todo tiene mucho sentido común, desgraciadamente. A veces hay más problemas que van a surgir. Por eso es muy difícil como abogado decir, sí, les garantizo, es lo único que tenemos que hacer y todo se va a arreglar en sí mismo. No, lo que estamos encontrando en sí, no nomás en esta administración, pero en otras administraciones, es de que siguen surgiendo problemas aquí o allá, especialmente si las agencias, como hemos visto, no se hablan una a la otra. Entonces sí, efectivamente, se puede pedir que se retire una aplicación, pero ojo, eso también al mismo tiempo alerta al servicio de migración de decir, ok, si retiraste tu aplicación y estás aquí sin autorización y no hay nada más pendiente, te vamos a referir a un caso de deportación con el Tribunal de Inmigración, ¿verdad? Es lo que hemos visto. Entonces, es muy importante antes de tomar decisiones, que pueden tener un impacto muy grave y muy importante en la vida de cada quien, es obtener ese asesoramiento y más que nada para también obtener las consecuencias de qué es lo que puede pasar, qué es lo que puede ir mal. Obviamente esperamos lo mejor, pero también se tiene que preparar uno para las posibles consecuencias negativas que pueden pasar y están pasando a individuos. 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Gracias.
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Eso ha sido todo por hoy. 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